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1: Bien, pues al final sí. Mira.
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Son las 8, las 7 en Canarias. Son las 8, las 7 en Canarias.

0: te puede costar más o menos, pero al fin y al cabo tienes que levantarte y darle candela a tus vacaciones, a tu día de curro, y qué mejor que hacerlo con los 40. Si es que no hay mejor manera. Los bachateros han pasado por aquí para animarnos un poquito ya al inicio de la mañana. Dardos de Romeo Santos y Prince Royce. Y yo soy Oscar Martínez y te digo que aquí estamos juntos y que anda ya, vuelve en nada y menos. ¡Buenos días! 40. 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
2: ¿Qué tal? Muy buenos días. Hoy es de esos días que vamos a celebrar cumpleaños de canciones, ¿vale?
3: Vamos.
2: Canciones que cumplen en 2026, 10, 20, 30 o 40 añitos.
3: Venga, a deprimirnos.
2: Deprimirnos un poquito. Vamos ahora 10 años atrás a 2016, porque ya han pasado 10 años de esto.
3: ¿Cuántos?
2: Una década.
3: Me fui a la presentación a Miami.
2: ¡Ah, wow. Oh, qué guay!
4: Madre mía.
3: Holy, madre.
4: Pues 10 años ya.
2: Han pasado una década desde que J Balvin y Pharrell Williams sacaron este Safari, un gran número uno de ese año. Fue una de las primeras canciones, además, en español que en Estados Unidos consiguió adelantar artistas en inglés como Katy Perry o Justin Bieber. Y una curiosidad. Ya sabéis que los productores suelen firmar las canciones con una frasecita, algo, por ejemplo, Obi on the drums,

0: Yes.
1: O Red One, estas, uh-huh. ¿Vale? ¿Sabéis que Pharrell Williams también lo hace, pero sin decir su nombre y de forma muy, muy, muy discreta?
2: ¿Cómo lo hace?
1: Aquí en Safari lo hace. Escucha.
3: Ahí le gusta.
1: Muchísimas de las canciones de Pharrell Williams empiezan con cuatro repeticiones de un tono. Por ejemplo, su famoso Happy. Y también con Robin Thicke en La Red Lines.
2: Mira, ahí
1: es verdad que no lo hacen todas, pero en sus grandes éxitos hace esa firma suya de empezar con el mismo tono cuatro veces y luego ya arrancar la canción.
2: Bueno, ¿eh? El sello secreto, ¿eh?
1: Sí, oye, sí, pues sí, sí. Es muy curioso.
0: Qué guay. ¿Sabéis que yo un día me salí de una fiesta de Rihanna en París?
1: ¿Sí?
0: Sí, y estaba fuera Pharrell Williams ahí solo.
1: ¿Has visto a Pharrell Williams en persona?
0: Sí, pero además como muy...
1: Ay, qué lástima.
0: Claro, y yo decía, ostras, quiero decirle algo, pero que está como ahí solo esperando un coche, supongo, o algo. Sí. Y no me atreví, o sea, me daba como lástima, porque estaba como en una cara de... A ver si llega ya el coche.
1: Haberte hecho amiga, tía. Hay que tener un amigo millonario.
0: Sí que hablé con él, pero como muy cortada y así, y al final dije, bueno, voy a dejar a este ser humano en paz.
2: Es un tío muy happy. Sí. ¿Eh?
0: No, ahí estaba en plan de... A ver si viene a recogerme, han dejado tirado aquí un buen rato.
1: Nos vamos ahora 20 años atrás, al 2006.

0: Let Me Out de Dover, ¿eh? Ya hace 20 años de este tema y 10 desde que se separaron. De Cristina, la vocalista, pues se sabe poco porque está absolutamente retirada de la vida pública. De hecho, ayer intenté encontrar a qué se dedica y tampoco lo dice. Su hermana Amparo, que es la que está dando entrevistas, no dice a qué se dedica. No sé si vosotros lo sabéis a qué se dedica
1: no,
0: Cristina.
1: No, la verdad que no. Estuvo Amparo aquí hace poco, ¿no? En el láser.
0: Exacto. Y dijo Amparo, su hermana, que no van a volver nunca. Que por más que le pregunten, que Cristina dijo que no iba a volver a cantar con Dover, que de hecho le ofrecieron muchísimo dinero y dijo, ay, qué majos, pues que no.
2: Tengo otro chiste. Dover is over. Segundo que he metido ya.
0: Muy bien, muy bien. Venga, 30 años atrás, al 96.
1: ¿Cuál era el primero? Los 40
2: principales. De Happy, de Farrell Williams.
0: Duro de pelar. Duro de pelar. Canción de karaoke, ¿eh? Himno de los 90 que lanzó a la fama Rebeca dentro de su álbum. Me encanta el nombre del álbum, Rebeca, el disco de tu mejor amiga, que se anunciaba así en la tele, además, con el sello de los 40 principales. A día de hoy sigue sonando a tope y hasta tuvo su versión junto a nuestro Mario Vaquerizo para anunciar una cadena de talleres de neumáticos, ¿os acordáis?
1: Sí, sí, sí, es verdad.
0: Lo iba a poner, pero es que es publicidad a tope todo el rato, no hay ni un sitio donde no digan la marca.
1: Y aquí en Yu hicimos una también. ¿No te acuerdas, Marisa? Así, cuando estábamos Yu,
0: sí.
1: Vino Rebeca y hicimos también aquí un cachondeo absurdo.
2: Y todavía hace conciertos y todavía hay versiones. De hecho, ha salido una ahora mismo.
0: Claro, para celebrar los 30 años, ¿no? Bueno, que se va de gira.
2: Sí, sí, sí. Lo ha hecho con Sofía Cristo y Dani BPM.
1: O sea, ¿que dirías que aún le da duro?
2: Le da duro. ¡Toma, van tres!
0: Quiero uno por canción, ¿eh? Queda otra.
2: Muy bien, Chris.
0: Una cosa, ¿sabéis que Rebeca es prima hermana de Benicio del Toro?
2: ¿Eh?
0: ¿Qué
2: sí, dice? Sí, sí. ¿Qué?
0: Sí, sí, sí. Ella se llama Rebeca Pous del Toro.
2: ¿Eh?
0: Y sí, sí, su tío es el padre de Benicio del Toro.
2: Anda, mira, fíjate.
0: Y otra curiosidad. Que está, eso es oficial, eso es verdad. De hecho,
1: eso es oficial,
0: día,
1: no me lo he inventado.
0: Eso no me lo he inventado. Lo que viene ahora sí que a lo mejor es un poco invent, que es que su madre, Francisca del Toro, le dio por decir que Rebeca la había tenido con Jesús Hermida, que en una noche de pasión en Nueva York.
1: Le dio por decir.
0: Sí, sí, sí. Entonces, la familia de Jesús Hermida se enfadó un poquito y ya salió Rebeca a decir que mi madre está loca.
2: Tengo otro.
1: Mi madre está loca.
2: Ha cogido al toro por los cuernos.
0: ¡Oh, muy bien! Doble vuelta.
2: Venga.
0: Bueno, que se os va el tiempo. Vamos por último, 40 años atrás, al 86.

0: Una de las 100 mejores canciones de nuestra música, ¿eh? Nombrada oficialmente. La compuso José María Cano y a Ana y a Nacho pues no les cayó muy bien, por lo que querían ponerla en la cara B de ese disco. Pero al final fue la que más destacó de todo, ¿eh? La que les hizo petarlo a tope ese año. Así que nada, ¿algún chiste más de Cruz de Navajas?
1: No, lo dejo en el aire para que la gente piense un poco.
0: Vale. Que nos manden sus chistes.
1: Estoy pensando demasiado ya, hombre.
2: Anda ya, volvemos el lunes 31 de agosto.

Qué bonito. Ed Sheeran con esto, Thinking Out Loud. Aquí en este estudio, aquí me veis durmiendo muy poco, muy poquito. Gracias Maoño por lo del sábado, gracias Alcora por lo de hace un par de días y gracias Larelo por lo de anoche. ¡Qué locura! Durmiendo muy poquito, pero aquí al pie del cañón. Oye, todo lo que ha pasado estos días, que ha sido una locura, te lo dejo en mis redes, Insta, TikTok, Facebook, todas las redes. Oscar Martínez BJ, vais a flipar. ¡Qué locurotes! ¡Madre mía! Los 40. Agárrate que llega el temón de Biza ahí.

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0: esos coros finales a mí me conquistan mucho. Quédate conmigo hasta el amanecer. 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La canción de Bombay, 24 de los 40, ya han marcado una gira para 2027. Tenéis ahí en sus redes y en sus web, toda la información. Chicos de Bombay, a arrasar y a darlo todo. Los que están a puntito, en nada menos el lunes, el equipo de Anda Ya está de vuelta con bromas como esta.
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3: Dígame.
4: Soy Oscar Cajada, le llaman aquí de la Guardia Civil del Seprona.
3: ¿Qué ha pasado?
4: Tuvo un incidente, se ve que amenazó a un vecino con un huerto que tiene usted y se ve que se ha matado unas cuantas gallinas. Entonces esto sabe
3: ¿qué
4: que...
3: ¿Qué dice? Ese señor, lo que pasa es que se mete la gallina, se come mil lechugas. ¿Quién ha dicho que yo mato a gallinas de nadie?
4: Porque coman, se alimenten un poco de lechugas, me refiero que no pasa nada, no es para coger y matar las gallinas, no sé si me comprende.
3: ¿Pero quién ha dicho que yo mato a gallinas de nadie?
4: Usted tuvo un encontronazo con él, que fue a su casa a amenazarle con las gallinas.
3: Oiga, escúcheme, que yo le fui a su casa dos veces porque le dije, tus gallinas se meten en mi huerto. Cuando se han metido y no tenía huerto, no me importaba, porque se han comido el pasto allí, pues no me importaba.
4: Ah, claro, el pasto sí, lo que es las lechugas ya no le hace que mordisquen un poco,
3: vamos,
4: alguna lechuga,
3: pero
4: no le hace
3: falta. Vamos, ¿me lo está diciendo usted en serio? ¿Que yo pongo el huerto y las gallinas se tienen que comer mi lechuga?
4: No, me refiero, pero son gallinas, es que son las gallinas y ya las tiene que pueden ir sueltas por los caminos y todo en libertad.
3: Ah, y entonces yo tengo que permitir que las gallinas se coman mis frutos que yo tengo en mi huerto.
4: Pero, hombre, porque coman un poco, me refiero, pero que no puedes es amenazar y coger. Y ahora, pues me cargo a no sé cuántas gallinas.
3: Pero que yo no le he dicho a ese señor nada de cargarme gallinas.
4: Pero usted ahí lo que no puede hacer es tomarse como si fuese usted Rambo, la justicia por su mano, y ahora me cargo cinco gallinas.
3: Porque tiene una sanción,
4: es que son 600 euros por gallina, son 3.000 euros.
3: Escúcheme, por favor. Le dije yo, entonces pensaba que las gallinas no se podían tener sueltas por el tema de la gripe aviar, que por lo visto ya se había levantado la sanción.
4: Claro,
3: de
4: ahora las gallinas pueden ir libremente por donde quieran.
3: Por la calle.
4: Por donde quieran.
3: Ah, ¿qué me está usted diciendo eso? Y me estoy quedando a cuadro, vamos, a cuadro.
4: Hombre, claro,
3: a cuadro. Porque las dos veces que he ido, una vez se lo dije a su hijo, digo, mira, tu padre tiene soltar las gallinas, me compro mil lechugas, me las pongo. Vienen las gallinas y se las
4: pongo. Pero ¿cómo que se compra las lechugas? Las lechugas,
3: hombre, claro.
4: Lo que hará es usted es que nazcan de la tierra.
3: O compra la lechuga
4: y la pone ahí para disimular. Claro, es que estoy entendiendo
3: vamos
4: nada.
3: Vamos a ver, por favor, vamos a ver. La lechuga se compra a la planta y se pone la planta pequeña.
4: Vale.
3: Tú la dejas que crezca, pero no te crece porque se la comía la gallina.
4: ¿Alguna patrulla del Seprona por aquí cerca me recibe?
5: Poder Central, aquí 524.
4: Necesito que veáis ejecutar una sanción, ¿vale? Son 600 euros por gallinas por 5, 3.000 euros.
5: Vale, recibido, aquí la cara.
3: Que me está diciendo que me traen la sanción y ya está.
4: Pero,
3: que me traen la multa porque ese señor ha dicho que yo le he matado unas gallinas que no he matado.
4: Bueno, pero ahora lo habla usted con la patrulla que vaya, vamos a ver.
3: Claro,
4: pero usted...
3: es que yo me quedo, vamos.
4: Pues imagínese cómo me quedo yo, que usted no hace más que inventarse cosas.
3: Por favor, ¿qué me voy a estar inventando?
4: Que si las lechugas que las compraba no sé dónde y las ponía ya como si estuvieran hechas.
3: Pero vamos, oiga, mira, de verdad.
4: No, que si le estaban haciendo una broma, me ha dicho antes.
3: ¿Yo?
4: Que lo pone usted en la radio, me ha dicho también antes que se inventa las cosas.
3: ¿Cómo de radio? ¿Qué dice de radio?
4: No me ha dicho eso.
3: ¿Qué le he dicho nada de...? Yo de radio. Yo no hice algo de la radio.
4: Pues entonces ahí está el problema, porque entonces a lo mejor la que se lo está inventando es su hija Irene, que soy San Bernardino parando ya de los 40, que es una broma.
3: Ay, de verdad. Pues mi hija le voy a dar dos sopapos. No, mira, porque...
4: mira.
3: ¡Mamá! ¡Una broma, mamá! ¡Deja de puñeta! Y ya digo, bueno, ¿qué pasa? ¿Que usted no ha tenido nunca un huerto? ¿Ya te ves con la que es para saber que las plantas se tienen que comprar así?
4: ¿Tú cuando has ido a la patrulla has dicho, la madre que va? ¡Madre mía!
3: Ahora me va a mandar aquí una patrulla a mi casa, este hombre, para que matar gallinas, si yo no mato ninguna gallina.
6: Con las gallinas que no se meta nadie, palabra de gallo, te lo digo.
7: Las gallinas que entran por las que salen, ¿no? Bueno, pues ya sabes que tú puedes mandar un email a andaya@los40.com y encargar tu broma.
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0: Los dos de la lista, Daida y Shakira con Burna Boy. Qué poquito quedan para sus 12 conciertos. Repito, 12 conciertos con los 40 como emisora oficial en su residencia en Madrid. El estadio Shakira, básicamente, para todo el mundo, sobre todo la gente de Europa. Nada, en breve nueva hora con el número 1, Rosalía, Juan Magán, Dua Lipa y mucho más. 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

0: flamante y no nuevo número uno, porque repite segunda semana consecutiva para la canción Patito, ¿eh?, la canción de Ana Mena y Lola Índigo, como number one, como el disco más importante del país, con el que comenzamos nuevo ahora juntos y con el que dejamos de nuevo muy presente, plasmado y que queda ante notario que el equipo de Anda Ya vuelve el lunes.
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2: Venga, pues sí, atención, porque viene un examen. ¿Habrán aprobado en las calles o no?
3: No, evidentemente. Además, es que claro, como te persuade Karina Herrero con sus cosas, pues al final dices, ay, es verdad, es verdad.
2: Hay trampitas.
3: Hay trampa, pero no, claro. También es verdad que la gente, madre mía, por favor.
2: Claro que sí, que es un examen. Venga, vamos a ver.
4: ¿Cuál es la capital de Colombia?
5: Ni idea.
6: Pues sí que empezamos bien.
4: ¿Qué es famoso en Colombia?
5: No me acuerdo.
4: El reggaetón. ¿Cuál va a ser la capital de Colombia? ¿Reggaetown?
5: Ah, justo.
4: ¿Reggaetown?
5: Sí.
4: Vale, venga, ya tenemos una.
7: Si necesitas reggaetón, dale.
4: ¿Capital de Chile?
5: No, por favor.
4: Que sí. Sí, por favor, sí. ¿Chile?
5: Huachín.
4: Huachín, muy bien. Huachín City.
3: Ay, mi mente.
4: ¿Capital de Ecuador?
8: Bolivia.
9: Joder, madre mía.
4: Están los bolivianos dando volteretas ahora. Pero sobre tu cadáver quieren dar volteretas. No es Bolivia, pero es capital de Ecuador.
8: Me sale Perú, pero sé que Perú no es.
9: Todo mal, todo mal.
4: Y solo nos queda capital de México.
8: Capital de México...
4: Los tacos son típicos de México. Taco.
8: Me sale taquidermia.
9: No. Es que tengo rabia, estoy enrabietado.
4: Taquidermia, no, Tacópolis.
8: Tacópolis.
4: ¿Puedes enviarle un mensaje a la gente de Tacópolis, capital de México?
8: Tacópolis, un saludo.
4: La gente de Tacópolis, vámonos.
10: Esto es de las cosas más locas que he visto en mucho tiempo.
4: Capital de Ecuador.
5: Guayaquil.
4: ¡Ey, casi! Y le enviamos también un mensaje a la gente de Quito.
5: También de Perú. Besos para todos.
9: Venga, gracias, bonita.
4: ¿Cuál es la capital de México?
8: Tampoco ni idea.
4: Algo típico de México.
8: Los tacos.
4: Los tacos. La capital se llama Tacochtitlán, cabrón. ¿No sabías? ¿Qué la gente de Tacochtitlán?
11: Increíble esa gente, ¿eh? Mis ídolos.
12: A día de hoy, o sea, estoy flipando con todo lo que habéis contado, con todo lo que ha habido, con todo...
4: ¿Capital de Argentina?
12: Perú.
4: ¡Muy bien! ¿Eh? Es la lista del grupo, la Mari.
13: Corre, Mari. Qué pieza de película.
4: Capital de Chile, Mari.
12: Perú.
4: ¡Muy bien!
14: ¡Tú estás tonta!
4: Y por último, capital de México.
12: Argentina.
4: ¡Vámonos con la Mari!
12: Venga, dame el premio.
4: ¡Mari! Envíale un mensaje a Latinoamérica.
12: ¡Ah! Están todos muy buenos.
4: ¿Eh? Eso es, Latinoamérica, están buenísimos.
2: Pero un momentito, ha dicho capital.

0: De México, Perú, ha dicho Perú.
1: Es que menudas burradas. También se ha dicho capital de Perú, Bolivia, ¿no? O sea, capital de Chile, Perú, en fin.
0: Vaya cerapio.
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0: escuchado estos días, el sábado en Maoño, ayer en... bueno, antes de ayer en Alcora, en Castellón, y ayer, gracias de verdad, qué locura, en Laredo. Todo lo que ha pasado estos días, que ha sido increíble, te lo dejo en mis redes. Óscar Martínez BJ. Y el viernes Bilbao, qué locura. Bueno, llega ahora a los 40, Juan Magán con esta nueva versión de Ayer la vi.
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0: lo revoluciona todo, pero es que luego llega, por ejemplo, colabos como Te Quiero junto a Abraham Mateo, que es un exitazo increíble. Y en este veranito nos ha sorprendido con algo dulce, ¿eh? Así fresquito, como para el postre de unas vacaciones ricas, ¿no? Se llama Tiramisú, la nueva canción de Vico desde el 30 de los 40. Y los que se le están acabando ya, bueno, ya se le han acabado las vacaciones, es el equipo de Anda Ya. El lunes están de vuelta. 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
2: Buenos días, andalleros y andalleras. Bueno, queridos amigos de lo fatal, hoy nos ponemos el traje de gala porque tenemos ante nosotros un capítulo muy especial. Vamos a echar un ratejo bueno resumiendo ese maravilloso sainete que nos ha regalado Españita y que ha sido el caso del Sorolla desaparecido. Una historia con la que un país entero se ha quedado a cuadros. Bueno, todo empieza, vamos a empezar por el principio, todo empieza con una familia sevillana que carga el coche para irse de vacaciones. Todo normal, salvo un detalle. Con todas las maletas y los bártulos, también se llevan un cuadro.
3: Ellos cargan el coche, están en la puerta del garaje, dejan el cuadro apoyado en la acera y es entonces cuando empiezan a cargar el coche, se les olvida. Me imagino con las prisas este momento, pues no sabemos qué pasó.
2: Bueno, si ya es raro llevarte un cuadro de vacaciones, más raro aún es dejártelo en la puerta del garaje. Pero hay una explicación en que no lo quieran dejar en casa solo. Es que es un Sorolla original.
3: Es un cuadro que está firmado por el propio Joaquín Sorolla. Entonces, el padre siempre se llevaba ese cuadro cuando se iba de vacaciones.
4: ¿Por qué se llevaban el cuadro de vacaciones?
3: Pues se lo llevaban porque ese cuadro tenía bastante valor sentimental para la familia. De hecho, se lo llevaban todas las vacaciones.
2: Llevarse un cuadro de vacaciones, oh, el musical, ¿eh? Como la abuela, como la Nespresso, como el perro, ¿eh?
5: Claro, como la silla de la playa, lo mismo.
2: Eso es, la pintura de Sorolla abandonada viva, ¿eh? Este año se iba a perder su mes en la playa.
5: Vaya.
2: Y aquí, por fin, entra en escena Andrés, el que se lo encontró.
6: Unos chicos venían con un cuadro en la mano y justo al volver la calle lo dejaron caer al lado de un macetero. Y yo, como vi que lo tiraron allí, pues lo cogí porque me gustó mucho el marco, no me fijé en la pintura. Yo tampoco lo cogí consciente, yo lo vi y bueno, pues le quito la foto, me gustó el marco y digo, pues me lo llevo.
2: Comienza la fantasía, amigos. Un murciano de turismo por Sevilla encuentra el cuadro tirado junto a un macetero, ¿eh? Y ajeno a su valor, indiferente a su belleza, se fija, sin embargo, en el marco.
5: En el marco,
2: cine,
5: el marco.
2: Cine
5: marco.
2: Puro. Y nos regala la primera de muchas frases célebres. Le quito la foto, ¿eh? Yo me lo llevo, le quito la foto y ya usaré el marco. Y será ya en su casa en Murcia cuando soltará otra perla. Coño, sí, pero si pones Sorolla.
6: Cuando llegué aquí a Murcia, digo, voy a ver qué pone aquí. Y digo, puño, si pone Sorolla. ¿Verdad? Que a través de la inteligencia artificial vi que ponía que valía mucho dinero. Y digo, coño, digo, pues entonces esto ya es bueno.
2: ¡Ojo!
5: Esto vale de
2: esto es bueno. La historia mejora a cada segundo. Andrés Hurtado, que por cierto, vaya apellido más oportuno, ¿eh? Enloquece cuando la IA de su telefonino le dice que es bueno. Y él, en el paro, pues empieza a soñar, claro.
4: La IA le dice que es un cuadro de Sorolla. ¿Y usted qué hace?
6: Mira, llamé a una casa de subastas de Madrid. Entonces le mandé una foto del cuadro. Y la muchacha me dijo, el cuadro es auténtico de Sorolla. Digo, pues mira, como no tengo casa, que estoy en el paro, digo, me da para comprarme una casa.
4: ¿En cuánto se lo tasaron?
6: 40.000 euros y que me llega hasta los 150.000.
2: Hasta 150.000 pavos, ¿eh? Un chiqui paisaje ahí con unos barquitos, ¿eh?
5: Vaya tela.
2: Los Javis valorando ya qué actor podría hacer de Andrés cuando hagan la serie o la película, ¿eh? Pero cuando el hombre ya estaba mirando en fotocasas un pisito en Murcia, llega otro palo.
6: Era así típico, enciendo el móvil, o sea, y veo que hay un mensaje que pone, roban un cuadro de Sorolla en Sevilla.
5: Oh.
6: Digo, pues si es que me he metido yo metido una bolsa de los chinos. Y automáticamente llamé a la policía y dije, usted, este cuadro ha sido robado, este cuadro estaba tirado en la calle.
2: Ay, Dios mío, el mismo Andrés, oh, el mismo que te metiste en una bolsa de los chinos, ese era.
5: Piso.
2: Ni pisito nuevo ni nada.
5: Oh.
2: Pero como es pobre pero honrado, él hace lo correcto, avisa.
6: La policía viene a las 10:30 a llevárselo, viene la policía desde Sevilla.
2: Ay, Dios mío, la policía camino a su casa desde Sevilla. Y él en las noticias ve que los dueños habían ofrecido recompensa, así que dice, voy a llamar a ver qué pasa.
7: ¿Usted ha podido contactar con el propietario?
6: Sí, anoche lo llamé.
7: ¿Y qué le ha dicho? Aparte de gracias.
6: Pues si quiere usted que le diga, se quedó como el que oye llover.
7: Ya.
6: El propietario ponía unos papeles que puso que a quien le dejara el cuadro le daba una recompensa. Entonces anoche me dijo el hombre, vale, no se preocupe que le mandaremos un regalito. Ah, ya no sabemos lo que es.
2: Un regalito, ¿eh? Te lo tenías que haber quedado, Andrés. Eso es lo que yo te digo, de verdad.
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16: Buenas noches.
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0: gira rica de festivales que se está marcando después del lanzamiento, creo que fue en mayo, sí, en mayo, de Nexo, el nuevo disco de Neil Moliner, que aquí lo tenías con su Nexo 01, Me acuerdo de ti, 34 de los 40. Y en nada, creo que te parecerá bien lo que viene en la siguiente hora, porque viene crema. En la siguiente hora, Coldplay, Rosalía, Ozuna, Lola Índigo y una canción que se llama Dardos. ¿Sabes cuál es, no?
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0: aquí como en el estudio no suele pasar gente, bueno, pues aquí bailando y cantando la canción. Luego viene gente por aquí, por el estudio, se asoma, puedo entrar y sí, ya, dejad de cantar. Igual te pasa a ti lo mismo, yo que sé, en el coche, en el curro. Romeo Santos, Prince Royce, Dardos, la canción con la que hemos comenzado esta nueva hora juntos, que nos va a llevar de forma inevitable a escuchar una nueva promesa.
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0: Lleva tiempo, de hecho desde 2019, si no me equivoco, en el mundo de la música, pero ahora ha sido cuando ha dicho: señoras y señores, aquí estoy, me voy a comer el mundo con patatas. Revin Lenae, 21 de los 40, para esto llamado Love Me Not.

música electrónica es maravillosa y para muestra un botón, Alan Walker, Faded. A ver, es contundente, pero también puede ser profundamente bonita. Ahí la tenías. Y además está suavecita, tampoco es de las más contundentes. Liarla en Maoño el sábado, check. Liarla en Alcora, Castellón el lunes, check. Liarla ayer en Laredo, check. Gracias Maoño, Alcora en Castellón, Laredo, gracias de verdad. El viernes la liamos en Bilbao, en Astenagusia. Bueno, es que es tremendo. Todo lo que ha pasado y todo lo que va a pasar, te lo dejo en mis redes, Insta, TikTok, Facebook, todos ellas, Oscar Martínez de J. Venga, un poquito de energía, Biza y Daddy Yankee 00 de 66.

0: conozca.
1: Un éxito mundial, increíble, maravilloso, estupendo y que además escuchamos hace algunas ediciones de los 40 Music Awards. 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Sí. ¿Qué tienes que estar? Sí. Bueno, en los40.com toda la info. No te digo más. 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Después del mega éxito de Beautiful Things de Benson Boone, llega un éxito actual y que lo está reventando. You Hell con Jamaican Bam Bam.

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0: ver, no está mal una, dos, pero claro, una tercera ya son palabras mayores. Tres veces número uno en los 40 ya para Dai Dai de Shakira, una mujer que en breve aterriza en Madrid para hacer 12 conciertos con los 40 como emisora oficial. ¡Qué animalada! Oye, nada nuevo ahora, no te digo nada, te digo que vamos a cantar y mucho.
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0: Unos minutitos que íbamos a cantar mucho y ya hemos empezado bien. Patito a número uno en los 40, Ana Mena, Lola Índigo, segunda semana consecutiva, que son número uno, y tú, pues igual cantando en la casi vuelta a las vacaciones, de las vacaciones, o que te vas ahora de vacas, no sé en qué te pillo, pero bueno, en cualquier caso, gracias por estar ahí y gracias por cantarlo todo y un poquito más. Así comenzamos nueva hora juntos y también con la entrada más fuerte, directa al 31, se llama Olivia Pin.
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0: La conociste con Man I Need, ahora lo nuevo se llama So Easy to Fall in Love.

0: Como ruges con Roar de Katy Perry, ¿eh? Como lo, es que te lo ruges muy bien. Los DJs intentamos que nuestra vida sea normal, pero no lo conseguimos. El sábado, una liada muy bestia en Maoño. El lunes se lió mucho en Alcora, en Castellón, y ayer se lió mucho en Laredo. Gracias, de verdad, de corazón. Y para pa agradecerlo, pues gracias, y un temón de Juan Magán. Ahí va.
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las últimas semanas, este verano, básicamente, ha habido una gira de festivales de unos cuantos, donde la gente se la ha gozado mucho con él, con Alvarito de Luna. Esto es su última canción, se llama Dime Dónde Estás. Y yo estoy aquí, pero me marcho ya, básicamente, porque te quedas en buenísima compañía. Me marcho a descansar un poquito, que ya toca. Te quedas con Regatero. Un beso enorme de Óscar Martínez. Mañana por la mañana, tú y yo juntos, con café en la mano, con té, con lo que quieras, volvemos a madrugar. Hasta mañana. Viva la vida. Que seas muy feliz. Chao.

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0: Hicieron ya su tour Mejor Tarde Que Nunca por Europa y ahora están por Latinoamérica con ese disco que han hecho en conjunto, que yo creo que muy poquita gente se esperaba que hicieran, porque muchos confiaban en una enemistad entre ambos, pero no, nada más lejos de la realidad. Ahí están Romeo Santos y Prince Royce con su éxito Dardos.
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0: Y con bachata y también pop internacional es como vamos a empezar una nueva hora por aquí. ¿Cómo estás? Me quedo contigo hasta las 4 de la tarde, las 3 en Canarias. Llega Alex Warren con Fever Dream.

Adele con su éxito Hello, y aunque ella se ha retirado de los escenarios después de sus residencias, puede ser que vuelva a la música, pero no como creemos, sino desde el cine. Parece ser que Adele va a aparecer en la película Cry to Heaven de Tom Ford, que está en conversaciones con el director y que podría interpretar piezas operísticas dentro de la película. Ojalá eso sea cierto.

De rabiosísima actualidad está Ariana Grande, sobre todo por esa residencia que está haciendo ahora mismo en Londres con su gira hasta el 1 de septiembre. Ahí estaba ella con Hate That I Made You Love Me. Y ojo que después de Londres va a descansar un poquito Ariana Grande, así que vamos a tardar un tiempo en volver a verla sobre los escenarios. Maluma.

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No quiero ser yo aguafiestas, pero es verdad que estamos terminando agosto, pero hay buenas noticias, y es que a partir del 18 de septiembre viene Shakira a nuestro país, residencia en Madrid. Shakira empezará esa residencia de 12 fechas de su gira Las Mujeres Ya No Lloran World Tour con Los 40 como emisora oficial. Va a ser, es una ciudad entera llena de muchísimos detalles que te vamos a ir contando. Ahí estaremos también y lo vamos a disfrutar. También vamos a estar por aquí en la próxima hora, comenzando el mediodía, porque me quedo contigo hasta la

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0: viajes y festivales se han pasado ellas el veranito. Ahí están Ana Mena y Lola Índigo con esto que se llama Patito A, que esta semana ha repetido en el número uno de los 40 por segunda semana consecutiva. Vuelve a ser el éxito más importante de nuestro país. Este merengue con el que vamos a empezar nueva hora. ¿Cómo estás? ¿Cómo te va?
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0: Y aunque sea miércoles y muchas y muchos hayáis vuelto esta semana al curro, vamos a fingir que estamos un poquito de verano y un poquito de fiesta con éxitos como este que acaban de entrar en la lista, Jamaican Bam Bam, de parte de Hugel y Soto.

0: Hay canciones que nos teletransportan a otro lugar, a otro año de la vida, y esta es una de ellas. Yell, You're a Party Animal, de parte de Charlie Black. Y yo sé que a muchas y muchos ahora mismo os encantaría teletransportaros de nuevo a la playa, pero se acabó. Cuéntame en redes sociales si quieres cómo ha sido tu vuelta, o si todavía estás en vacaciones y puedes darnos un poquito de envidia. Arroba Cris Recatero.
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las lupas de la crítica musical internacional están en artistas como ella. Ella es de Chicago, ya va por su segundo disco, se llama Raven Lenae y esto es Love Me Not. La canción además es un poco ese momento que hemos vivido todas y todos, cuando te enamoras de alguien y empiezas a deshojar una margarita diciendo ¿me quiere o no me quiere? Bueno, pues escucha la canción y léete la letra, que es muy divertida y es muy, muy buen tema que ya gira en la lista más importante de nuestro país.

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Suena De Paul con esto que se llama En unos años. Y un poquito antes teníamos a Bad Bunny, que ha estado ahí de conciertos por su Puerto Rico. Los 40. Hasta sacó a Rauw Alejandro. Bueno, enseguida tú y yo volvemos con una nueva hora, pero antes movemos las caderas con Shakira y este Hips Don't Lie.

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0: décadas, con éxitos como este que nos trajeron a España con su gira en conjunto. Esto se llama Dardos y es la bachata con la que vamos a abrir oficialmente el mediodía de este miércoles 26 de agosto. ¿Cómo estás? ¿Cómo te va la semanita?
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0: Vaya como vaya, yo creo que siempre es buen momento para escuchar a esta persona increíble y elegantísima, Olivia Dean, aquí está con So Easy to Fall in Love.

Volver al trabajo pues es complicado, vuelta al estrés también, y a veces se nos olvida que hay canciones que nos pueden ayudar a bajar revoluciones, y este es uno de esos casos, Let Her Go de Passenger. 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A mí me ayuda mucho escuchar ese tipo de canciones siempre que estoy así, pero también hay que venirse arriba de vez en cuando con éxitos como este de Bizarrap, y Daddy Yankee llega a la sesión 0 de 66.

Y alguien que lleva años sin parar es esta persona. Dani Fernández sigue girando con La Insurrección Tour. Ahí estaba él con Me has invitado a bailar, uno de sus grandes éxitos. Los 40. Todo sold out para los 4 Movistar Arena que se va a hacer Dani Fernández también en septiembre. Así que muchos aplausos para él y nos vamos al plano internacional con una de mis voces masculinas favoritas del momento. Es la de Teddy Swims y este es el adelanto de su próximo proyecto, Mr. Know It All.

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ser esto en directo. Ahí estaba Die Die de Shakira y Burna Boy. Cuenta atrás ya para el Estadio Shakira en Madrid a partir del 18 de septiembre y cuenta atrás para la próxima hora. Volvemos enseguida con el número uno de los 40, también con canciones nuevas, con mi queridísima Zara Larsson, que ahora mismo es una de mis personas favoritas del mundo y te voy a contar por qué. Pero antes, un poquito de Britney Spears. Enseguida volvemos.

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0: Como todos los veranos, pues ellas han sido unas currantas ahí, han estado dando el callo con festivales, haciendo muchas actuaciones. Y, por ejemplo, hoy Ana Mena pues estará en Armilla. Bueno, ahí estaba nuestra malagueña favorita con Lola Índigo y el número uno de los 40 de esta semana por segunda semana consecutiva, el merengue de Patito A.
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0: Con ellas comenzamos nueva hora por aquí, la última que me queda contigo hasta las 4 de la tarde, las 3 en Canarias.

0: nuestro país. Bueno, ahí estaba él con esto que se llama Outside y aquí vamos a seguir con más éxitos. Los 40. Si queremos ir despidiéndonos del verano, pues tenemos que hablar de ellos. Dos, Juan Magán y Omar Montes, suenan con Ayer la Vi.
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mejores voces de nuestra generación. Ahí está Ariana Grande con uno de los grandes éxitos también de su disco Petal, que ha sido el último que ha lanzado también durante esta gira, que ahora mismo está de residencia en Londres. Ahí estaba Ariana Grande con Hey That I Made You Love Me. Y otra persona que también está girando y de festivales es mi persona favorita del mundo ahora mismo. Zara Larsson es persona favorita por muchos motivos, pero en concreto porque ha estado en un festival en Bélgica y en el momento en el que estaba cantando su famosísima canción Midnight Sun, muchos fans que estaban entre el público quisieron imitar la coreografía y tenían que alzar a su amigo o a su amiga pues en el aire, y entonces Zara Larsson empezó a partirse de risa y esa reacción tan natural que tuvo ella pues me parece única, es súper genuina. Aquí la escuchamos con Lash Live.

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0: sabrosa.
1: Nos la sabemos de sobra, nos ha alegrado el verano y ha sido uno de los grandes éxitos de este 2026. Ahí está La Graciosa de Quevedo y Elvis Crespo, que me viene muy bien para despedirme porque el que viene siempre ahora es Karim Herrero, que es canario también y le encanta a Quevedo y todo lo que tenga que ver con sus islas. Así que nada, ahora te dejo con él, que seas muy muy feliz.
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1: Mañana nos volvemos a escuchar como siempre a las 12 de la mañana, a las 11 en Canarias. Chao.

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0: Riquísima bachatita este Dardos de Romeo Santos y Prince Royce sonando en este 26 de agosto, que por cierto, hoy es el Día Mundial del Perro, así que si tienes mascota, felicítala, o si tienes algún amigo que hace un año que te debe un Bizum, felicítalo también al perro de tu amigo. Día Mundial del Perro, venga, vamos para allá y vamos con temones como este de Hugel.
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0: No queda mucho veranito, pero aquí en los 40 nos aferramos a él con sonido veraniego como este Jamaican. Bam, bam.

Una canción perfecta para farmear aura, la villa de Capo y Ryan Castro. Bien de aura que tiene este tema, madre mía. Ahí estaba ese pedazo de tema, una de las canciones que sin duda nos está acompañando este veranito. Y ahora vamos a por una mítica de Maroon 5. 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Demuéstrame que tú también farmeas aura, como se dice ahora, recolectas estilos subiendo el volumen de los 40 Girls Like You.

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La norteamericana Raven Lee Ney, quédate con su nombre porque está haciendo maravillas como este Love Me Not. Eso sería con mi acento pésimo. Love Me Not sería con un acento americano, pero da más rabia, ¿no? Love Me Not, Love Me Not. ¡Viva el Span English! Soy un gran defensor de esta lengua y la voy a seguir practicando. All of me, all of me. John Legend, vamos con ello.

0: Las guapas no morimos de verdad. Ahí está Ruslana. Pero pa' guapas las canciones que van a sonar en nada en los 40. Llega Relsby con Tuba Sin, Shakira con su Dai Dai del Mundial. Y una mítica de Kesha, así que quédate aquí en los 40 porque en nada llega Mandanga de la Buena a tus orejitas. 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

0: Let's go. Ahí estaba la canción que siempre nos recordará esa dulce victoria contra Argentina, ese mundial que nos llevamos. Dai Dai, la canción oficial del pasado mundial de Shakira. Y la próxima hora llegan Ana Mena, Lola Índigo, Maluma, Turizo, Quevedo y mucho más.
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Pues sí que lo han puesto de moda, sí, las reinas de Andalucía y de España, Lola Índigo y Ana Mena, número uno de los 40. Lo han hecho con uno de los himnos de este verano, Patito. Ahí está coronando la lista de los 40, merecidísimo. 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Y esta canción también es Patito, así que súbele el volumen a Soy Sí, Olivia Dean.

Manuel Turizo ha salido en un vídeo con Javi Hoyos y Esther Expósito. Pero antes, soy Karin Herrero, sígueme para más salseo. Efectivamente, Javi Hoyos, Manuel Turizo y Esther Expósito salen juntos en un vídeo. Lo puedes ver en la cuenta de Instagram de @40. Anda ya, corre, corre, que te va a gustar.

Ahí está Teddy Swims, que ha anunciado gira, pero un poquito lejos, en Norteamérica solo por ahora. Veremos si se pega alguna fechita en nuestro continente, ¿no? Que sería lo suyo. Y cantamos y bailamos juntos canciones como esta. Mr. Know It All, qué bozarrón tiene este tío, este animal, que como digo, arranca su gira en Norteamérica en el mes de septiembre por Kansas City, así que si te sobra el tiempo, el dinero, la pasta, pues puedes ir para allá. 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Y si aún te sobra más la pasta, te puedes ir a Las Vegas, la ciudad del pecado, de la que son Imagine Dragons, de allí vienen.

0: Ahí tenías a la Samu, Samurai con los paracaídas. Y en nada llegan por aquí, madre mía lo que llega. Ale y Yorgaki con Capaz, Drácula de Tame Impala. Y muchos más palazos, como se dice ahora. Sí, sí, si no tienes relación con la generación Z, palo es sinónimo de éxito, temazo o temón. 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

0: Spectacular es cómo va a sonar la próxima hora en los 40 con todo lo que tengo para ti. No te muevas. Porque la próxima horita te traigo a Romeo Santos, Bizarrap, Daddy Yankee, Ana Mena, Quevedo, Shakira, Mike Towers y mucha más mandanga buena.
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0: Ahí está la bachatita picarona de Romeo Santos y Prince Royce, este Dardos con el que te doy la bienvenida si te acabas de poner la radio musical más pepino de este país. Los 40 son las 6 y 4, ahorita menos en el paraíso canario, un paraíso en el que seguro que muchos estáis exprimiendo vuestros últimos días de vacaciones con buena banda sonora, eso sí.
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0: Porque si estar de vacaciones ya es algo rico, hacerlo con los 40 de fondo ya es el prime de los primes.

0: Ahí estaba el polifacetiquísimo. Me la he jugado muchísimo diciendo esta palabra en la radio. El polifacé. No me iba a salir dos veces. El muy polifacético Joe. También conocido como Steve Harrington en la serie Stranger Things. Y es que aparte de cantar como Los Ángeles en temas como este End of the Beginning, el polifacetiquísimo Joe también actúa brutal.
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0: Venga, va, te reto a que me envíes un audio por Instagram, arroba Karin Herrero, a ver si tienes valor de decirme tú polifacetiquísimo y no trabarte. Mientras llega Shawn Mendes con Treat You Better.

El postre del verano ha sido este. Madre mía, qué rico está el tiramisú. Y qué rico suena el tiramisú de Vico. Ahí la teníamos. Y donde también la hemos tenido es en los 40 Summer Life, nuestra gira de conciertos gratuitos que ha vuelto a petarlo por todo el país. Madre mía, la que hemos liado, niño. 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Lo hemos vuelto a hacer a lo grande. Y a lo grande seguimos aquí en los 40 de forma literal porque llega ella, Ariana Grande. ¿Lo coges? Buenísimo, ¿no? Venga, mejor me callo. Te quedas con esto. 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

0: One Republic contando estrellas con Corinne Stars, y vamos a seguir aquí contando estrellas porque mira, voy a enumerar las estrellas que van a sonar enseguida. Quevedo, la máxima estrella que tenemos ahora en España, Mike Tower, Shakira y muchos más. No te muevas.
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0: Ahí estaba la Shaki con la canción del mundial, ese Dai Dai, y la próxima horita agárrate, porque nos vamos a venir pero bien arriba. Van a sonar por aquí Ana Mena, Lola Índigo, La Perla de Rosalía, Juan Magán, C. Tangana, Taylor Swift y el número uno.
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0: Así que no te me muevas de...
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0: Cuando decimos que Andalucía tiene mucho arte, nos referimos a esto. Ahí están las reinas de Andalucía, desde Málaga, Ana Mena, desde Granada, Lola Índigo, juntas, coronando la lista de los 40, número uno para este patito de las andaluzas. Clarísimo himno de este veranito. Qué pedazo de temón y qué pedazo de reinas ellas dos. ¡Brutal! ¿Cómo suena esto?
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0: Suena a verano y los 40 va a seguir sonando a verano mientras podamos. Vamos con Hugel y su Jamaican. ¡Bam, bam!

La Rosalía con la Perla, ahí estaba la Rosy, nuestra artista más internacional que ha sido superada por el señor Pedro Quevedo, que se ha convertido, superando a Rosalía, en el artista español más escuchado de todo el mundo. Un Quevedo que está en su absoluto prime con ese último discazo, el Baifo. Luego lo escucharemos con La Graciosa junto a Elvis Crespo, pero antes vamos con este Just Give Me a Reason.

0: Taylor Swift ha protagonizado una de las bodas más caras de los últimos años en el Madison Square Garden de Nueva York. Con su churris Travis Kelce, el jugador de fútbol americano, se ha casado y solo alquilar el recinto costó más de 3 millones diarios.
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0: Sí, sí, se estima que se gastó Taylor Swift unos 20 millones de dólares en total, según Forbes, para ese bodorrio que acogió el recinto más famoso del mundo, el Madison Square Garden de Nueva York, este veranito. Vamos ahora con Raven Lini y este I Love Me Not.

0: Where Have You Been, mitiquísimo tema de Rihanna, y en nada llega por aquí, pues, mucha más cosita mítica para tus oídos. El mítico Debí tirar más fotos de Bad Bunny, el mítico Nexo 01 Me acuerdo de ti de Neil Moliner, y muchos más temas míticos y no míticos de todo. Eso sí, solo éxitos, ¿eh? 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

0: Qué buen rollito da siempre escuchar a este tío. Neil Moliner, Nexo 01. Me acuerdo de ti y yo siempre me acordaré de ti, aunque ahora mismo me tengo que ir para mi casa, pero te prometo que en el trayecto me iré acordando de lo majísima que es la audiencia que tenemos aquí en Los 40. La mejor audiencia del mundo, la más guapa y la que tiene mejor gusto a la hora de elegir radio. Así que por favor, demuéstramelo y aunque yo ya me vaya, quédate en Los 40.
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0: Te quedas con Jesús. ¡Mua!
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0: Romeo Santos y Prince Royce con Dardos para arrancar nueva hora aquí en Los 40, en la radio de los éxitos. Espero que estés más que bien. Yo soy Jesús Taltabull y estoy más que bien. Estoy súper contento por cómo nos lo pasamos ayer en Laredo, en la liada que hicimos en Los 40 Sessions, con el set de percusión que me llevé, con todo el mundo que estuvo por allí compartiendo cabina con mi compi Óscar Martínez. Eso fue espectacular. Así que de verdad, si estuviste por ahí, gracias infinitas. Momentos de así de cosas de redes que hayan pasado, pues mira, en las redes, @JesúsTaltabull con V con doble L al final. Nos encontramos aquí en la número 1 hasta la medianoche, las 11 en Canarias. Un gustazo pinchar para ti.
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Buenísimas tardes desde los 40, estás en la radio de los éxitos y voy a pincharte ahora mismo la entrada más fuerte de esta semana. En una época en la que nos complicamos tanto la vida, o eso parece, pues aparece alguien que dice que no es difícil enamorarse de ella. Todo lo contrario, te va a costar muy poco enamorarte de mí. Eso es lo que nos dice Olivia Dean en So Easy, una de las joyas que vas a encontrar en su último álbum. Los 40. Porque está lleno de joyas. El álbum se llama The Art of Loving. Escúchatelo, por favor.

Teddy Swims con Mr. Know It All, el señor sábelo todo, aquí en los 40, en la radio de los éxitos y a punto de poner en marcha The Ugly Tour. Hablando de tours, en el Romantic Tour de Bruno Mars está pasando cosas muy raras. ¿Tú pagarías 70 pavos por ir a un concierto pero sin verle? Lo digo porque esto está ocurriendo, ¿eh? Se están vendiendo entradas solo audio en la que no ves nada, ni al artista, ni las pantallas, ni nada, solo audio. Y esto está ocurriendo en su tour, en The Romantic Tour. ¿Qué dices? Pues para eso me quedo en casa y me pongo el disco, o pongo la radio, que aquí en los 40 me ponen I Just Might. ¡Claro que sí!

En los 40 tienes todos los éxitos como este que te acabo de pinchar de Daniela Blasco, Mentira. No sé si lo sabes, pero falta menos de un mes para que Las Mujeres Ya No Lloran World Tour llegue a nuestro país, a España y por supuesto con los 40 como emisora oficial. Échale un vistazo a nuestra web a los40.com porque vas a flipar con lo que se está preparando para los conciertos. Los 40. Mientras tanto, te la pincho a Shakira con Burna Boy. Esto es Die Die, la canción que tanta buena suerte nos ha traído.

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1: Leire Martínez con Cabeza de Ratón, aquí en Los 40, en la Radio de los Éxitos. Y en la próxima hora, los temarrales de gente como Alex Warren, Neil Moulinet o, por supuesto, Ana Mena y Lola Índigo, que son las jefazas de Los 40. Y yo todavía esta tarde no te las he pinchado, así que nada suenan.

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lo has querido. Por segunda semana consecutiva están en lo más alto de la lista más importante del país. Ana Mena y Lola Índigo con Pati Toa, las reinas, con tus apoyos en los40.com. Ya sabes que tú eres quien hace la lista. Espero que estés más que bien. Yo soy Jesús Taltabull y es un gustazo estar pinchando para ti. Contigo hasta la medianoche, las 11 en Canarias.

Alex Warren con Fever Dream aquí en los 40 en la radio de los éxitos. Y este viernes, este 28, con nuevo álbum llamado Wild Child. Por cierto, soy muy fan de las versiones que hace Neil Moliné con su banda antes de subirse a los escenarios de cualquier canción, como por ejemplo una de las últimas, Tú me dejaste de querer, de Zetangana. Échale un vistazo a su Instagram mientras te lo pincho con Libertad aquí en los 40.

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0: Ariana Grande con Odio Haber Hecho Que Me Ames, aquí en los 40, en la radio de los éxitos. Hate That I Made You Love Me, desde su álbum prácticamente recién estrenado, bueno, a finales del pasado mes de julio, ese Petal. Y un álbum que tendremos pronto en nuestras manos cuando pase el verano es Azulejos, el próximo álbum de Álvaro de Luna, del cual estamos flipadísimos y enganchadísimos con su primer adelanto, que es este, Dime Dónde Estás, que ya va por el 5 de los 40.
1: No

Con los cambios de temperatura que estamos teniendo en prácticamente todo el país en estos días, ya le vamos viendo las orejas al final del verano, creo yo, ¿eh? Y va a llegar un momento en el que la canción que tanto escuchaste te dé como ese punto de morriña, ese punto de nostalgia. Bueno, pues antes de que eso ocurra, mientras sea verano, aunque sea siempre en nuestros corazones, te voy a pinchar a Quevedo y a Elvis Crespo. Los 40. Porque sí, aunque bajen las temperaturas, sigue siendo verano. Esto es La Graciosa.

Up There aquí en los 40, en la radio de los éxitos. Y en la próxima hora, los exitazos de Hugel, de Manuel Turizo, de Raven Linnae, que estamos flipadísimos con ella, o de la unión de Romeo Santos y Prince Royce. Tengo el musicón perfecto para...

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No es una exageración cuando digo que Romeo Santos y Prince Royce han vuelto a poner la bachata en el mapa, básicamente porque había gente que no conocía este género y gracias a ellos se ha vuelto a popularizar. Bueno, de hecho, ellos han sido siempre los grandes exponentes de este género musical. Con Dardos hemos arrancado nueva hora de éxitos en la número uno. Espero que estés más que bien. Yo soy Jesús Taltabulle. Encantado de pinchar para ti. Contigo hasta la medianoche, 11 en Canarias.

Manuel Turizo con Por un pendejo no se llora aquí en los 40 en la radio de los éxitos. Ha sido número uno y no tardará en conseguirlo Hugel con el ritmo que lleva. La semana pasada estaba en el 25 y ya está en el 8 con esto. Jamaican Bumper.

representa perfectamente ese momento en el que estás con dudas en la relación. ¿Me quiere, no me quiere? ¿Le quiero, no le quiero? ¿Quiero dejarlo, pero al mismo tiempo seguiría con él toda la vida? Échale un vistazo a la letra porque no tiene desperdicio. Revin Linney desde el 21 y ahora Nicky Jam desde el 36 de la lista de los 40.

Buenísimas noches desde los 40. Estás en la radio de los éxitos y nosotros aquí estamos contando los días para que llegue ya el 18 de septiembre. Ese día comienza Las Mujeres Ya No Lloran World Tour, el paso de Shakira por nuestro país, con unas cuantas fechas y con una escenografía y, bueno, es que está montando toda una ciudad. Tienes que verlo, de verdad. En nuestra web, en los40.com, te lo contamos todo. Y aquí en la radio te la pinchamos. Los 40.

Buenísimas noches desde los 40. Estás en la radio de los éxitos y en la próxima hora te lo vas a gozar. Nos lo vamos a gozar con Olivia Dean, con Bad Bunny, con Juan Magán, con Omar Montes y con las jefazas Ana Mena y Lola Índigo. Esto y más a partir de las 11, las 10 en Canarias.

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Si es uno de los himnos del verano de este 2026, tenían que reinar como mínimo dos semanas y encima han sido seguidas. Ahí están Ana Mena y Lola Índigo con Patito, a las jefazas de los 40 con las que comienza una nueva hora de éxitos. Espero que estés más que bien. Yo soy Jesús Taltabull y es un gustazo estar pinchando para ti hasta la medianoche, las 11 en Canarias. Gracias por enchufarte.

Lo he dicho en alguna ocasión en la radio, en un momento en el que el mundo está tan raro, está todo tan complicado, hace ella un álbum entero honrando al amor. Y además diciendo, oye, yo soy una chica sencilla y no te va a costar enamorarte de mí. Es fácil que te enamores de mí, qué bonito. El álbum se llama The Art of Loving, el arte de amar, y dentro de él vas a encontrar esto que te acabo de pinchar. So easy, aquí en los 40, en la radio de los éxitos. Y ahora te voy a pedir un favor. Estés haciendo lo que estés haciendo, páralo todo. 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Tengas compañía o no, por favor, báilate esto.

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Teddy Swims, Mr. Know It All, el señor sábelo todo aquí en los 40 en la radio de los éxitos, preparando su próxima gira que se va a llamar The Ugly Tour, probablemente como el nombre de su próximo álbum, suponemos. Llega De Paul a la número uno, me flipa, en unos años.

0: Hay artistas que se han dedicado a hacer que nuestro verano sea maravilloso e incluso inolvidable con su música. Y una de ellas es Lola Tuduri. Lo ha hecho con maravillas como esta que te acabo de pinchar, pistoletazo de salida. Así que gracias a Lola y a toda esa gente que hace que este periodo de la vida, que para mí es el mejor de todo el año, el verano, haya molado tanto. Sobre todo, que todavía queda, ¿eh? A dos artistazos que te pincho ya mismo, ¿cómo no?
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0: Los reyes del verano 2026, Quevedo y Elvis Crespo.

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0: Ahí estaba Taylor Swift con Opalite, aquí los 40, en la radio de los éxitos, de las últimas que te pincho. Oye, que acabes genial tu miércoles, y si todavía te quedan horas por delante, quédate aquí en los 40, porque los éxitos te van a acompañar durante toda la noche. Yo estaré de vuelta mañana a eso de las 8 de la tarde, las 7 en Canarias. Como siempre, gracias infinitas por enchufarte. Besazos de Jesús Taltabull. 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